0: Actualizamos los datos meteorológicos. En tu ciudad, Punta Alta, Puerto Belgrano.
1: Su radio le da la hora.
2: 21 horas, 4 minutos.
1: La temperatura,
2: 4 grados.
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3: ¿Cuánto café al día es saludable? Es la segunda bebida más consumida del mundo después del agua. Es aromático y reconocido por su potente función estimulante. Si bien se puede consumir a todas horas del día, el café es un clásico para iniciar las mañanas con energía y vitalidad. Su consumo mesurado se relaciona con extraordinarias propiedades para la salud, en principio por su destacado valor antioxidante y otros beneficios terapéuticos. Sin embargo, todo beneficio se encuentra en el equilibrio y se ha reportado que el consumo excesivo de café puede traer consecuencias negativas para la salud. Según un estudio liberado por la Universidad de Australia del Sur, señala que beber más de 6 tazas de café al día puede aumentar el riesgo de enfermedades cardíacas hasta en un 22%, mientras que cantidades menores son inofensivas y se relacionan con cualidades para la salud. También se cuenta con referencias por parte de la Autoridad Europea de Seguridad Alimentaria, quienes advierten que el consumo recomendado no debe de exceder los 400 miligramos de cafeína al día. Por otra parte, se cuenta con el trabajo que realizó el Instituto Nacional de los Estados Unidos, en el cual se tomaron en cuenta los hábitos de consumo de café en personas entre los 50 y 70 años. En dicho estudio señalaron que el café puede ser un extraordinario aliado para el organismo, ya que reduce el riesgo de padecer enfermedades cardiovasculares, ataques cerebrales, enfermedades respiratorias y diabetes. Cabe mencionar que todo se debe a los efectos de la cafeína, el componente más importante del café y el psicoactivo más consumido en el mundo. Esto es clave para entender los efectos del consumo excesivo de café, ya que la cafeína actúa directamente en el cerebro, bloqueando un neurotransmisor importante llamado adenosina, y esto hace que se aumenten otras sustancias como la dopamina y la norepinefrina. Todo esto acelera la actividad cerebral, pero debemos recordar que en dosis controladas mejora varios aspectos del funcionamiento cerebral, como los niveles de energía, el funcionamiento cognitivo en tareas importantes como la memoria, el aprendizaje e inclusive el estado de ánimo.
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4: Soy una chica de 13 años de edad y yo quisiera saber, señor Palau, cómo conseguir amigas y amigos. Parece que poca gente me quiere. Parece que soy una chica despreciable, porque nadie quiere hablar conmigo, casi nadie quiere salir a pasear conmigo, y me encuentro muy sola y muy marginada. ¿Qué puedo hacer, señor Palau? Querida señorita, escúcheme bien. En primer lugar, usted ni es tan fea ni tan desagradable como a usted le parece. A toda niña adolescente le parece, en sus años entre los 12 y los 15, les parece que son desagradables y feos. En segundo lugar, querida señorita, escúcheme bien. Nadie puede tener en este mundo más de 3 o 4, quizás 6 o 7 amigos íntimos. Nadie tiene más. Uno puede tener muchos conocidos, que uno los llama amigos, pero amigos íntimos, amigos de corazón, amigos con los cuales uno pasa largas horas conversando, planeando y jugando juntos, hay muy pocos en la vida. Así que usted tiene que, en tercer lugar, escoger sus amigos de manera particular. Le recomiendo lo siguiente, señorita. Primero, tome un papel y lápiz y anote las cualidades, el tipo de amigos y amigas que usted quiere tener. Segundo, anote en ese mismo papel qué personas conoce, qué amiguitas y amigos conoce en su colegio o en su vecindario que son ese tipo de personas, el tipo de personas con los cuales usted quiere hacer verdadera amistad. En tercer lugar, anote en ese mismo papel cómo va a empezar a conquistar a estas niñas y a estos muchachitos de los cuales usted quisiera ser amigos. Anote, les voy a obsequiar un libro, les voy a hablar acerca de tal película, cristiana por cierto, les voy a hablar acerca de tal paseo que hice, les voy a obsequiar tal regalito para la Navidad, o para la Semana Santa, o para su cumpleaños, les voy a mandar una tarjetita de Navidad, les voy a llamar por teléfono y felicitarles cuando les va bien en los deportes, o cuando les va bien en el colegio, o cuando oye de algún triunfo. ¿Me explico, señorita? O sea que la Biblia dice así, el que quiere tener amigos debe mostrarse amigo. Usted quiere amigas y amigos, usted tiene que mostrarse amigable. Y para mostrarse amigable hay que tomar ciertas medidas que demuestran que usted es una chica que tiene deseo de tener amigos. Por último, y lo más importante es esto, Cristo es el mejor amigo suyo, estimada niña. Hay una canción que dice, ¿es Cristo el mejor amigo? ¿Es Cristo el mejor amigo? Pues Él no nos dejará, siempre nos protegerá. ¿Es Jesús el mejor amigo? Yo aprendí esa cancioncita de niño. Y cuánto le doy gracias a Dios que la aprendí. Porque los amigos terrenales, querida niña, los amigos humanos, se van, se mueren, se alejan, se enfrían, cambian. Así como cambiamos usted y yo. Pero Cristo Jesús nunca cambia. Es un amigo que nunca nos deja, nunca nos abandona, siempre nos ama, siempre nos quiere y siempre nos comprende. ¿Es Jesús su amigo, querida niña? ¿Usted ya se ha entregado a Él? ¿Usted lo ama, cree en Él, lo obedece, lee su palabra, la Biblia? Jesús es su mejor amigo, señorita.
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1: Señor, estamos agradecidos por tu gracia, porque tu gracia nos ha arropado, nos tiene aquí hoy. Te amamos, Señor, porque solo tu amor nos ha sostenido. Hoy podemos cantar de tu tierna gracia.

Las personas amargadas y enojadas que buscan venganza han sido heridas y no han aprendido que Dios es su Redentor. No saben que Él traerá justicia a sus vidas si ellos solamente esperan en Él. 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Quienes están motivados por la avaricia buscan poder de una fuente equivocada. 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

0: Actualizamos los datos meteorológicos. En tu ciudad, Punta Alta, Puerto Belgrano.
1: Su radio le da la hora. 23 horas, 40 minutos. La temperatura, 2 grados.
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El fruto del amor es el servicio. El fruto del servicio es la paz.

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0: Actualizamos los datos meteorológicos. En tu ciudad, Punta Alta, Puerto Belgrano.
1: Su radio le da la hora. 1:39. La temperatura, 2 grados.
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sobre el cual mi nombre es invocado, y orare, y buscaré mi rostro, y se convirtiere de sus malos caminos, entonces yo oiré desde los cielos, perdonaré sus pecados y sanaré su tierra.

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Antes bien, creced en la gracia y el conocimiento de nuestro Señor y Salvador Jesucristo. A Él sea gloria ahora y hasta el día de la eternidad. 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

0: ¿Qué tal, amigos? Qué alegría reencontrarnos en este espacio del Seminario Bíblico de Fe para continuar juntos caminando con Jesús, con la guía en esta caminata del Pastor Milton Pope, director del Seminario Bíblico de Fe. Muy bien, Pastor Milton Pope, hoy es un gusto encontrarnos en esta emisora amiga y vaya que hemos caminado por diferentes lugares. Haciendo un breve reconto, hemos pasado junto al Jordán, por el camino de la obediencia, del bautismo, de la sanidad, del servicio, en el monte, en el sermón, en las casas, caminando, inclusive cocinando en la cocina con este pan con levadura, sentados en la playa, en la red. Vaya que en estos programas hemos caminado en tantos lugares y seguiremos caminando, pero ¿qué nos espera en la caminata del día de hoy, Pastor Milton?
1: No solamente fue Jesucristo ignorado en un sentido por el mismo pueblo de él, sintiendo el rechazo y acusándoles de no tener fe, entonces Jesucristo recibe mala noticia. ¿Usted ha recibido mala noticia una vez? ¿Cómo le afectaba? ¿Ha tenido un amigo muy querido, muy de cerca, que usted escucha que tenía un accidente y que murió? Yo he tenido estas ocasiones, pero nada en comparación con lo que Jesucristo tenía justo en el momento cuando el pueblo de él no le recibe bien. Recibió la noticia que Juan, el que le bautizó, había sido decapitado. Sí, estaba en la cárcel. Herodes tenía temor de matarlo. Entonces lo metió en la cárcel y allí estaba. Recuerda, una vez que Juan había mandado sus discípulos para averiguar si era el Cristo o no. Pero no fue librado al encontrar, pero feliz que Jesucristo era la persona que él había pensado. Pero ahora, Herodes, para agradecer y cumplir su promesa, él cortó la cabeza de Juan y sirvió sobre un plato allí a una mujer que danzaba enfrente de ellos. ¿Usted puede imaginar la barbarie de eso? Cortar la cabeza y servirlo sobre un plato ahí, y ella llevó a otro. Esa noticia llega a Jesucristo. Dice, y después fueron y avisaron a Jesús. Ahora, hermanos, nosotros podemos llegar a morir por Cristo, pero tener la cabeza cortada y servido sobre un plato, nosotros decimos, no, ese es salvaje. Pero ¿cuántas cabezas son servidas al enemigo hoy en día sobre un plato en un sentido espiritual, por uno que ha mentido, por uno que ha engañado, por uno que ha profesado ser amigo para luego ser el enemigo número uno? No soy profeta ni hijo de profeta, pero siento que debo decir lo que dice la Biblia. Todos aquellos que viven santamente en Cristo Jesús van a sufrir persecución. Hay algunos de nosotros vamos a ser vendidos al enemigo que viene en contra de nosotros solamente para aprovecharnos. pero hay una consolación. Aunque seamos vendidos, y aunque corta la cabeza y lo sirve sobre un plato, tenemos que saber en quién hemos creído. Y que aunque las tierras tiemblan, no tenemos que desconfiar, porque nuestro Señor está con nosotros. Yo recuerdo el momento cuando tuvimos juntos que hablamos acerca de Juan recibiendo la noticia de los ciegos ven, los cojos, ellos caminan, los endemoniados son librados y los mudos hablan. Y él dijo, eso es el Cristo. Aún muriendo, él sabía en quién había creído y que es todopoderoso para resucitarnos en el día del Señor. Seamos confiados, seamos firmes, seamos fieles, aunque corte la cabeza, sé que mi Redentor vive.

Muchas gracias, Pastor Pope. Vaya que nos hace reflexionar sobre esta noticia que llegó a Jesús. Muchas noticias llegarán a su vida, a su familia, tal vez su amigo, su compañero, tal vez usted mismo esté sufriendo, pero como decía bien el mensaje del pastor misionero Milton Pope, que podamos seguir dependiendo e invirtiendo nuestras vidas a aquel que nos va a estar ayudando siempre. Muchas gracias. Gracias por su amable atención. Le esperamos en el próximo programa Caminando con Jesús. Antes de despedirnos, queremos recordarle que el Seminario Bíblico de Fe no solo está en Argentina con 70 centros, sino que también está en Paraguay, Bolivia, Uruguay, México, España, Italia, Estados Unidos y Alemania. Usted puede llamar, si es fuera del país, al teléfono 00-5411 y al teléfono 46-41-39-10. También queremos dar un correo electrónico que es pope@rema.com.ar. Será usted muy bienvenido.

0: Jesucristo, solo tú me consuelas.
1: Tú me consuelas.
0: Gracias, Cristo.
1: Gracias, Cristo.
0: Y Señor, solo tú me perdonas.
1: Tú me perdonas.
0: Gracias,
1: Cristo.
0: Solo tú me recibes, Señor.
1: Tú me recibes.
0: Y solo tú me transformas, Señor.
1: Tú me transformas. Gracias, Cristo.
0: Y solo tú nos perdonas, Jesucristo.
1: Tú me perdonas.
0: Gracias.
1: Gracias, Cristo.
0: Y solo tú nos consuelas, Señor.

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0: actualizamos los datos meteorológicos. En tu ciudad, Punta Alta, Puerto Belgrano.
1: Su radio le da la hora. 5 horas, 27 minutos. La temperatura, 0 grados. La presión atmosférica, 1021 hectopascales.
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0: Actualizamos los datos meteorológicos. En tu ciudad, Punta Alta, Puerto Belgrano.
1: Su radio le da la hora. 6:44. La temperatura, 0 grados. La presión atmosférica, 1021 hectopascales.
0: Gentileza del Faro de la ciudad de Punta Alta.
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0: Actualizamos los datos meteorológicos. En tu ciudad, Punta Alta, Puerto Belgrano.
1: Su radio le da la hora.
2: 7 horas, 25 minutos.
1: La temperatura,
2: 0 grados.
1: La presión atmosférica,
2: 1022 hectopascales.
0: Gentileza del Faro de la ciudad de Punta Alta.

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0: Actualizamos los datos meteorológicos. En tu ciudad, Punta Alta, Puerto Belgrano.
1: Su radio le da la hora. 8 horas, 31 minutos. La temperatura, 0 grados. La presión atmosférica, 1022 hectopascales.
0: Gentileza del Faro de la ciudad de Punta Alta.
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1: Mami, el hecho de que no haya dicho esto antes no quiere decir que lo que siento por ti hoy es nuevo. Además, esta canción solo describe una pequeña porción de lo que significas tú en mí. Tú eres la mitad de mi vida, mi confidente, mi amiga sin condiciones. Tú eres quien mejor me conoce. Usted se merece esto.

El que habita al abrigo del Altísimo morará bajo la sombra del Omnipotente. Diré yo al Señor, esperanza mía y castillo mío, mi Dios en quien confiaré.

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1: Actualizamos los datos meteorológicos. En tu ciudad, Punta Alta, Puerto Belgrano.
2: Su radio le da la hora. 9:39. La temperatura, 1 grado.
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cual mi nombre es invocado, y oraré y buscaré en mi rostro, entonces yo oiré desde los cielos, perdonaré sus pecados y

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1: 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Primera exhibición pública de la luz eléctrica. 1992. Muere Astor Piazzolla.
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Estos fueron los títulos más importantes de la semana. Mundial 2026. Argentina sufrió hasta el final, pero eliminó a Cabo Verde en el alargue y avanzó a octavos. Con los tantos de Messi, Licha Martínez y Diney en contra, la selección estuvo tres veces en ventaja, pero los africanos lo empataron dos veces y generaron la angustia y los nervios de los argentinos, que terminaron imponiéndose 3-2. En la siguiente ronda, el rival será Egipto, el próximo martes en Atlanta. Cambios en el gobierno. Este viernes eliminó el Ministerio del Interior mediante un DNU y transfirió sus funciones a la Jefatura de Gabinete, que quedó a cargo de Diego Santilli tras la salida de Manuel Adorni. La decisión concentra en el ministro coordinador la relación política con las provincias, la ciudad de Buenos Aires, los municipios y áreas clave como el régimen electoral, el RENAPER y las políticas federales. Informe del INDEC. La actividad económica creció un 1,6% interanual en abril y bajó un 1,5% con respecto a marzo. 7 de los 15 sectores que conforman el EMAE registraron subas en el cuarto mes del año, encabezados por explotación de minas y canteras con el 17,1% y agricultura, ganadería, caza y silvicultura con el 10,9%. El drama de Venezuela. El gobierno confirmó este viernes más de 2.600 muertos, 12.000 heridos y 890 réplicas por los terremotos de magnitud 7,2 y 7,5 ocurridos el pasado 24 de junio, según un gráfico del Ministerio de Comunicación. Más de 15.000 personas perdieron sus viviendas y 885 edificios resultaron afectados, de los cuales 189 tuvieron un colapso total, especialmente en el estado La Guaira, zona cero de los sismos. En cualquier momento volveremos con más noticias.

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0: Actualizamos los datos meteorológicos. En tu ciudad, Punta Alta, Puerto Belgrano.
1: Su radio le da la hora. 12 horas, 12 minutos. La temperatura, 5 grados. La presión atmosférica, 1022 hectopascales.
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1: Oh sí, Señor, pensando en ti, Jesús, queremos adorarte con esta canción, Señor, declarando que nuestros pensamientos son todos tuyos, Señor, que nuestra mente es la mente de Cristo, Señor. Oh, levanta tus manos, cierra tus ojos y piensa hoy en tu Dios.

que te amamos, oh Dios. Te amamos, Señor. Oh, aleluya. ¿Cuánto te amamos, Señor? Te amamos, Jesús. Todo nuestro amor es tuyo, Jesús. Aleluya. Oh, amigo y salvador de nuestras almas. Te amamos, Señor.

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2: Una vez mi esposo y yo estábamos esperando una respuesta de Dios. No sé a cuánto a usted le ha pasado que cuando está esperando una respuesta, su corazón se pone en angustia y necesita el don de esperar la paz de Dios. Me recuerdo que estando en el trabajo, Dios me dio una respuesta, esta letra a mi mente, a mi corazón. Me decía: Daniel, no importa la circunstancia que estés pasando, la última palabra la tengo yo. Esta oración ha sido de gran bendición para nosotros. Y en esta noche te digo, no importa lo que estés pasando, la última palabra la tiene el Señor.

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¿Lo puedes ver? Yo lo puedo ver. Yo puedo ver a muchos, multitudes, multitudes que son atraídos por la voz del amor de Jesús, diciéndoles: ven, ven, si tus pecados fueren rojos como la grana, como la nieve serán emblanquecidos. No temas, porque yo te redimí, te puse nombre, mío eres tú. Acércate confiadamente hasta el trono de la gracia para alcanzar misericordia y hallar gracia para el oportuno socorro. Aleluya. Y vendrán, y vendrán.

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1: Su radio le da la hora. 15 horas, 25 minutos. La temperatura, 6 grados.
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1: ¿Cuántos aquí viven enamorados de Jesús? ¿Dónde están los jóvenes?

0: Su radio le da la hora. 16 horas, 40 minutos. La temperatura, 6 grados.
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1: ¿Cuántos aquí quieren conocer más de nuestro Señor? Pues entonces repite conmigo: Señor, en esta noche quiero conocer más y más de ti.

El Señor quiere que nos acerquemos más a Él.

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1: Gloria a ti, Señor.

Estos fueron los títulos más importantes de la semana. Mundial 2026. Messi fue elegido el jugador más destacado por la organización de la Copa del Mundo en el sufrido triunfo ante Cabo Verde por 3-2 para el pase a los octavos de final. Lionel recibió el premio con el voto de la gente a través de la FIFA. De esta manera, el capitán acumuló su tercer MVP en lo que va del máximo certamen. Concesiones viales. El gobierno avanza con la privatización de otros 2.500 kilómetros de rutas nacionales. Luego de preclasificar a 13 de las 18 propuestas presentadas, el lunes se conocerán las ofertas. Es para gestionar corredores que atraviesan las provincias de Buenos Aires, Santa Fe, La Pampa, Córdoba y San Luis. El miércoles había hecho el traspaso a privados de más de 1.800 kilómetros en todo el país. Causa vialidad. La Corte Suprema de Justicia rechazó los planteos de la defensa de Cristina Kirchner y los demás condenados que se oponían a que les decomisen los bienes. De esta manera quedó firme la cifra total que deberán devolver por la causa de corrupción. En total serán 685 mil millones de pesos. Ola polar. El inicio de este mes de julio estuvo marcado por un importante cambio de tiempo en buena parte de la Argentina. El ingreso de un sistema frontal de origen polar impulsó un nuevo descenso térmico, acompañado por lluvias, nevadas y fuertes ráfagas de viento que afectarán a varias provincias. En este contexto, especialistas anticiparon que el aire frío avanzará progresivamente desde la Patagonia hacia el centro y norte del país durante los próximos días. En cualquier momento volveremos con más noticias.

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porque él venció en la muerte la conjura de las malignas fuerzas de la historia. Seguimos no a un héroe ni a un mártir, seguimos al Señor de la victoria, porque él al pobre levantó del lodo y rechazó el halago del dinero. Sabemos dónde están nuestras lealtades y a quién habremos de servir primero. Porque él habló de cruz y la cargaba, de senda estrecha y la siguió sin pausa. Seguir sus huellas es nuestro camino, con él sembrarnos, esa es nuestra causa. Porque él habló del reino sin cansancio y nos llamó a buscarlo una y mil veces. Debemos hoy, entre mil reinos falsos, buscar el único que permanece. Porque él es el Señor del universo, principio y fin del mundo y de la vida. Nada ni nadie usurpará su trono, ni detendrá su triunfo y su venida. Por eso, pueblos de esta tierra hermosa, que han conocido siglos de opresiones, afirmen sus espaldas agobiadas y eleven al Señor sus corazones. Y todos los cristianos, sin distingos, que hemos usado en vano el nombre santo, enderecemos presto los caminos antes que nuestras risas se hagan llanto. Porque él vendrá por sendas conocidas o por ocultos rumbos ignorados, y hará justicia a pobres y oprimidos, y destruirá los antros del pecado. Y entonces sí, la iglesia verdadera, la que dio santos, mártires, testigos, y no inclinó su frente ante tiranos, ni por monedas entregó a sus hijos, ha de resplandecer con esa gloria que brota no del oro ni la espada, pero que nace de esa cruz de siglos en el oscuro Gólgota enclavada. Al Padre gloria, gratitud al Hijo y al Santo Espíritu la alabanza. Vayamos hoy al mundo sostenidos por el amor de Cristo y su esperanza.

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presencia de Dios es real en esta noche. Hay una razón por la que Dios está aquí, es porque hay un pueblo que sabe alabarle. Y Dios habita en medio de la alabanza. Amén. Señor, te damos la bienvenida a este tiempo. Eres el centro de esta reunión. Eres la razón por la que estamos aquí, Señor Jesús. Oh, aleluya. Ábranse las puertas eternas. Quédense abiertas de par en par. Y entrará el Rey de Gloria. ¿Quién es ese Rey de Gloria? Es el Señor.

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